0: paz y la cantó siempre hasta culminar en un grandioso poema sinfónico. Señoras y señores, damos también la bienvenida a los ilustres artistas que acompañan los restos del creador de la Guaraní. Esperamos que los restos de José Asunción Flores descansen en su tierra en paz y para siempre. Muchas gracias.
1: Hoy es un día de emotivo e histórico reencuentro para la ciudadanía de Asunción y para todos los paraguayos. Hoy, después de un largo y arbitrario exilio, retorna a la patria uno de sus hijos más queridos e ilustres. Hoy, la tarde se llena de guaranías.

0: decir que esto fue la culminación de todo un largo proceso.
1: Peleo ya de Rafa.
0: De reparación de la injusticia que se cometieron. Y que esperemos que fluya realmente.
1: Gracias.
0: Creo que es la primera vez en la historia del Paraguay que un artista con ideas de libertad y de justicia es condecorado como un presidente. La primera vez en la historia de nuestra patria. Y esto constituye un gran paso hacia la reivindicación de todos los valores nuestros que han sido postergados. Nosotros mañana vamos a proponer que esta comisión continúe para traerlo también a Teodoro S. Monteros, que todavía está fuera del país y que debe también reintegrarse a su país.